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1: 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El Festival de Música y Arte de Woodstock, Three Days of Peace and Music, es uno de los festivales de rock y congregación.

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1: Son las 22 horas, 30 minutos.
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diseñador de sonido de Star Wars, creó el icónico zumbido de sable láser, combinando el hum de un viejo proyector

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1: A veces no solo en nuestro país se ven a esos tipos que se aprovechan del talento de otros para ganar dinero. Sea of Love, canción del cantautor estadounidense Phil Phillips, fue publicada en 1959 y fue el propio Phillips junto a George Curry quienes la escribieron. A pesar del éxito de la canción, que llegó a vender 2 millones de copias en 1959, Phillips afirma que solo ha recibido $6,800 por las ventas de Sea of Love, debido a las condiciones del contrato que firmó con la discográfica, que no le favorecieron en nada. El músico también ha dicho que nunca recibió regalías por la canción o por las ventas del single hasta estos días. Es por ello que, en señal de protesta con esa discográfica, Phillips nunca quiso grabar un disco para capitalizar todo ese éxito en 1959. Pero muchos artistas han rendido tributo a Phillips interpretando Sea of Love, tratando de imitar la magia y la simpleza de esta balada. Y quizás la versión más famosa de esta es la que grabó la super banda inglesa The Honey Drippers en 1984 para su único disco, que se titulaba The Honey Drippers Volumen 1, con Robert Plant de Led Zeppelin en la voz, Jeff Beck en la guitarra y un magnífico solo interpretado por Jimmy Page, también de los Led Zeppelin. Sea of Love en la versión de Honey Drippers en Radio Contemporánea.

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0: En Contemporánea le indicamos la hora.
1: Es la 1:00 a.m. 3 minutos.
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0: En Contemporánea le indicamos la hora.
1: Es la 1:00 a.m, 30 minutos.
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0: El cantante de ópera Luciano Pavarotti.
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1: La letra de esta canción es un relato ficticio inspirado en los días de Billy Joel como cantante de salón en Los Ángeles, luego del fracaso de su primer álbum titulado Cold Spring Harbor. Billy Joel plasmó sus sentimientos personales sobre este fracaso en los sueños frustrados de los personajes de su canción. Por aquella época, debido a las malas ventas del disco, el cantante estaba intentando solucionar una mala negociación de contrato con la casa discográfica Family Production, que lo tenía endeudado. Entonces tuvo que pasar varias noches escondido en un bar y actuando bajo el nombre de Bill Martin, hasta que Columbia Records se le acercó para que firmara un contrato y lograra el éxito que lo llevó a los más grandes escenarios del mundo. En varias entrevistas, Billy Joel ha admitido que todos los personajes de la canción, salvo el marinero Davy, fueron inspirados por personajes reales que pasaban por el bar donde trabajaba. Piano Man, con Billy Joel, en FM Contemporánea.

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0: En Contemporánea le indicamos la hora.
1: Son las 4 de la madrugada, 3 minutos.
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2: Según el ingeniero Keith Schumacher y Nick, Sony y Philips fijaron la duración máxima del CD en 74 minutos, porque la directora de Sony quería que cupiera la novena sinfonía de Beethoven en su versión más larga. Otros atribuyen la decisión al presidente de Sony, Norio Oga.
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1: Esta canción está inspirada en el libro Elvis and Me, escrito por la ex novia del rey del rock, Priscilla Presley. Según el autor de la canción, Martin Gore, es una pieza que se trata de ser Jesús para alguien más, alguien que te da esperanza y cuidado. Es sobre cómo Elvis fue su hombre y su mentor, y qué tan seguido eso pasa en las relaciones amorosas. Cómo el corazón de todos es de cierta forma como un dios. Además, la canción tiene la particularidad de ser una de las primeras composiciones del grupo en que se usa la guitarra eléctrica como instrumento principal, con un riff que no tiene nada que envidiarle a algún himno heavy metal. Personal Jesus, The Depeche Mode en Contemporánea.

0: En Contemporánea le indicamos la hora.
1: Son las 4 de la madrugada, 33 minutos.
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0: En Contemporánea le indicamos la hora.
1: Son las 5 de la mañana, 3 minutos.
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0: En Contemporánea le indicamos la hora.
1: Son las 5 de la mañana, 32 minutos.
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0: En Contemporánea le indicamos la hora.
1: Son las 6:03.
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3: Son las 6 de la mañana

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1: Son las 6 de la mañana, 30 minutos.
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Son las 6 de la mañana.

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1: Son las 7 de la mañana.
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0: Son las 7 de la mañana, 29 minutos.
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1: Son las 7 de la mañana, 34 minutos.
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1: Esta hermosa balada trata sobre la ciudad de donde es oriunda la banda Journey, o sea, San Francisco. Fue una de las primeras canciones que escribió Steve Perry para Journey y fue grabada días después de que se incorporara a la banda, reemplazando a Robert Fleischmann. Pero originalmente esta canción fue hecha para Los Ángeles. En una entrevista, Perry dice: "Yo escribí esta canción en Los Ángeles casi en su totalidad, excepto los coros. La hice pensando en las luces que se apagan en la ciudad y en el amanecer en Los Ángeles, pero no me gustó cómo sonaba en ese momento. Por lo tanto, me senté en una esquina y empecé a revisar la letra. La vida da sorpresas y de repente llegué a Journey. Me gustaba mucho San Francisco, su bahía y sus alrededores. De hecho, la frase "When the lights go down in the city and the sun shines on the bay" la escribí al ver un amanecer en la hermosa bahía de San Francisco mientras las luces se apagaban. Quedémonos con Light, Journey, en Radio Contemporánea.

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1: Son las 7 de la mañana, 48 minutos.

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Son las 7 de la mañana, 55 minutos.

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1: Son las 8 de la mañana.
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1: 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La famosa cláusula en los contratos de Van Halen, que exigía un tazón de M&M sin los de color marrón, no era un capricho de Rockstar. Era una prueba de que el organizador del evento había leído el documento completo. Si había M&M marrones, significaba que los detalles de seguridad técnica tampoco se habían revisado y el show no podía realizarse.
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2: Son las 8 de la mañana. 13 minutos.

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1: Son las 8 de la mañana.

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1: Son las 8 de la mañana, 31 minutos.
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1: Son las 9 de la mañana, 2 minutos.
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1: Lian Sterberg fue quien escribió esta canción inspirada simplemente después de ver a unas personas equilibrándose torpemente encima de las líneas del ferrocarril, lo que le hizo recordar esa postura que tenían los antiguos egipcios en sus dibujos. De hecho, en el videoclip de la canción se puede ver a varias personas bailando en esa pose. En un principio, Sternberg ofreció esta canción a la cantante y coreógrafa Toni Basile para que la cantara en su disco que estaba grabando por esa fecha, pero la intérprete de Mickey desechó esta canción. Luego se la presentó a David Kahn, quien estaba trabajando como productor del disco de The Bangles, y al escucharla le gustó y decidió que el grupo femenino la grabara. Kahn se dio el trabajo de escuchar a cada una de las integrantes cantar el tema y decidió que cada una cantaría una estrofa. Así es como Susan Hobbs, Vicky Peterson y Michelle Steele cantan el tema de manera conjunta. Walk Like an Egyptian, The Bangles en Contemporánea.

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1: Son las 9 de la mañana, 35 minutos.
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1: Son las 10 de la mañana.
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6: 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La Long Now Foundation encargó al compositor Jim Finner la pieza Long Prayer, que comenzó a sonar el 1 de enero de 2000 y no repetirá ninguna combinación de sus patrones hasta el año 3000. Suena ininterrumpidamente en una torre de Londres y está disponible para escuchar online en la web longplayer.org.
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1: Son las 10 de la mañana, 31 minutos.
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1: Son las 11 de la mañana. 3 minutos.
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Desde este momento, amigos y amigas, comienza una nueva edición de Mundo Contemporáneo, al cual son todos bienvenidos y bienvenidas. Esperando que esta jornada, esta mañana, sea gratificante para todos, aquí estamos listos para acompañarlos hasta las 13 horas con música, con informaciones, después de las lluvias, después del clima algo complejo que hemos tenido en las últimas horas, qué mejor que disfrutar de buena música. Y si ya quieres dejarnos tus solicitudes, saludos, mensajes, ya lo puedes hacer al más 56-342-534775, que ese es el WhatsApp de nuestra emisora. Para la jornada actual vamos a comenzar con una linda canción, como siempre, que pertenece a la banda británica Dire Straits, ya que en un día como hoy, pero en 1978, publicaba su álbum debut homónimo, el cual incluye este gran éxito. Sultans of Swing, bienvenidos a Mundo Contemporáneo.

11 de la mañana con 13 minutos. Noticias locales. Y les señalaré lo siguiente, una serie de actividades dirigidas a la comunidad y a establecimientos educacionales con la finalidad de orientar a generar conciencia, promover prácticas responsables y fortalecer el compromiso ciudadano con la protección del entorno son las que están contempladas para octubre por el municipio de San Felipe a través de la DIPMA en el marco del mes del medio ambiente. La programación considera charlas, conversatorios, espacios de educación y participación ambiental y una feria ambiental, además de distintas instancias que permitirán abordar los principales desafíos ambientales del territorio y acercar estas temáticas a niños, jóvenes, familias y organizaciones de la comuna. Al respecto de ello, la alcaldesa Carmen Castillo destacó la importancia de incorporar el cuidado medioambiental como una tarea compartida entre el municipio y la comunidad. La directora de la Dirección de Protección del Medio Ambiente, Silvana Vera, en tanto, se refirió también a la iniciativa La Ruta del Reciclaje, una instancia que se desarrollará los días 10, 17 y 24 de este mes en Villa Nueva Miraflores, Costanera Poniente, sector ex balneario Andacollo, y Barrio Miraflores, Hermanos Carrera con Bernardo Cruz, respectivamente. El objetivo de esta actividad es abrir la disposición de bateas y puntos de reciclaje móviles a toda la comunidad, apuntando principalmente a que la comunidad pueda deshacerse de colchones, electrodomésticos y dispositivos eléctricos en desuso. También se habla de la realización de la primera Ecofest San Felipe 2026, encuentro que reunirá a organizaciones y actores del Valle de Aconcagua vinculados a la protección, conservación y cuidado del medio ambiente. La actividad se realizará en el Parque Bordestero y busca convertirse en un espacio para compartir experiencias, visibilizar iniciativas desarrolladas en el territorio y generar nuevas redes de colaboración en torno a la sostenibilidad. Desde el municipio se extendió la invitación a la comunidad sanfelipeña a participar en las distintas actividades que se desarrollarán durante este mes y sumarse activamente al cuidado y protección del medio ambiente, cuya programación será difundida próximamente a través de los canales oficiales del municipio. 11 con 15 minutos. Te dejamos ahora junto a Florence and the Machine con Ship to Wreck.

Desde el norte de nuestro país, nos escucha Marcela. Y nos pide la canción The More You Live, The More You Love junto a Flock of Seagulls. Esto es Mundo Contemporáneo.

Escuchamos a The Last junto a la canción Dirty Ghost. Hay buenas noticias para los fanáticos de Aerosmith, porque recientemente sorprendió a sus seguidores con un anuncio que podría marcar su regreso a los escenarios. 2 años después de retirarse de la gira por los problemas de salud del vocalista Steven Tyler, la banda publicó un video en redes sociales donde el cantante aparece colocando las letras de un cartel. El fotógrafo Ross Halfin lo ayuda a completar el nombre del nuevo espectáculo, el cual dice Aerosmith and Friends. El espectáculo contará con artistas invitados y, según informó Consequence of Sound, tendrá 2 presentaciones en Hollywood Bowl de Los Ángeles y será próximamente el 29 de octubre y el 1 de noviembre. La banda ya había reaparecido en febrero del año anterior durante un concierto benéfico en el Hollywood Palladium, y Tyler también participó como invitado en Back to the Beginning, el histórico espectáculo de despedida de Ozzy Osbourne. Sin embargo, Aerosmith and Friends presenta un mayor paso para el grupo, porque el anuncio podría confirmar una nueva etapa para Aerosmith. Aunque no hay detalles oficiales sobre la duración de esta actividad, ni sobre los músicos invitados. Lo que sí sabemos es que la banda se retiró de las giras en el 2024, después de que Steven Tyler sufriera una lesión en las cuerdas vocales durante una presentación. Su recuperación no avanzó como esperaban, y el grupo canceló los conciertos restantes de su gira de despedida. Ahora Aerosmith vuelve a mirar a los escenarios y la expectativa se concentra en Los Ángeles y en los artistas que acompañarán a Steven Tyler y al resto de la banda en esta nueva presentación. ¡Qué tal! Cerramos este primer bloque del programa junto a Aerosmith y esta gran balada llamada Amazing.

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1: Son las 11 de la mañana, 33 minutos.
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Tras la alegre y festiva canción Te amo tanto de Javiera Parra y Los Imposibles, se oculta una trágica historia, ya que la letra habla precisamente sobre una muerte de ese carácter. Es cosa de revisar la letra y puedes encontrar aquellos detalles que habla sobre, en forma bastante poética, sobre un accidente. La letra fue compuesta, y la canción fue compuesta en realidad por Álvaro Enríquez, quien en aquel momento era pareja de Javiera Parra. 11 de la mañana, 39 minutos, esto es Mundo Contemporáneo, nos 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hasta tu trabajo, hasta tu auto, donde quieras que nos escuches, a través de internet. Y bueno, tenemos otras noticias para continuar durante esta mañana. Y ya que hablamos de música nacional, también es importante destacar las producciones nacionales de la mano del cine. El largometraje animado chileno, de nombre Kona, una gata valiente, o Brave Cat en inglés, es la primera película del ganador del Oscar, Gabriel Osorio, y sigue acumulando reconocimientos internacionales al triunfar en el festival más antiguo de Alemania para audiencias jóvenes. Luego de obtener el premio del público del Festival de Annecy en Francia, el más importante del mundo de la animación, la película ahora se llevó el premio de la audiencia y la mención especial del jurado en el Festival Internacional Lucas para jóvenes amantes del cine. Mediante sus redes sociales, Osorio destacó que uno de los reconocimientos sea el premio del público y siempre he pensado que ese es el mejor premio. Es emocionante ver que la gente aprecia el trabajo que hacemos desde el fin del mundo. Muy agradecido. Tras lograr el primer Oscar para Chile en el año 2016 por el corto Historia de un oso, Osorio y su compañía Punk Robot nos presenta la historia de una gata adolescente llamada Kona, que vive en el bosque junto a su abuela y decide afrontar sus miedos al ir a buscar a su madre, secuestrada por un malvado circo cuando ella era un cachorro. En su camino le ayudarán Colin, un cachorro de perro guardián abandonado, y Bernard, un oso que escapó de las garras del circo. Hasta el momento y por ahora, el largometraje de Osorio no cuenta con fecha de estreno en nuestro país, pero sí estaremos muy atentos para cualquier información. 11:41 minutos, ahora continuamos con los británicos Blur con There's No Other Way.

0: 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Buen momento para recordar a Michael Jackson. Lo hacemos con Pretty Young Thing.
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En un día como hoy también, en el año 1995, Alanis Morissette llegaba por vez primera al número uno del Billboard 200 con el disco Jagged Little Pill. El álbum había debutado meses antes y terminó convirtiéndose en uno de los fenómenos musicales más importantes de la década de los 90. Claro, fue publicada el 13 de junio de aquel año y el disco marcó un cambio radical en la carrera de la canadiense. Morissette dejaba atrás el dance pop de sus primeros trabajos, adoptando un sonido cercano al rock alternativo, acompañado por letras más directas e introspectivas. El éxito comenzó con You Don't Know, canción que llegó a las radios, y a MTV con una interpretación cargada de intensidad. Después llegaron Hand in My Pocket e Ironic, que ampliaron el alcance internacional del álbum. Jagged Little Pill permaneció 12 semanas no consecutivas en el primer lugar del Billboard 200 y además se convirtió en el álbum más vendido del año 1996 en Estados Unidos, con más de 10 millones de copias comercializadas durante aquel año. El impacto del álbum superó las expectativas de su equipo. Para el 2009, Jagged Little Pill había vendido más de 33 millones de copias en todo el mundo, mientras Morissette emprendía una gira internacional con más de 200 presentaciones. El disco también impulsó una nueva etapa para las mujeres dentro del rock de los 90, ya que combinaba vulnerabilidad, rabia y honestidad de sus canciones, conectando a toda una generación y convirtiendo, por supuesto, a Morissette en una de las artistas más reconocidas de la década. En resumen, ganó 4 premios Grammy, incluido el del álbum del año, recibió el premio Billboard a la artista del año, consiguiendo además certificaciones de platino y diamante en distintos mercados. Según Rolling Stones, está en el puesto 69 de su lista de los 500 mejores álbumes de todos los tiempos del registro del año 2020. ¿Qué tal? Es por ello que escuchamos ahora a Alanis Morissette. Lo hacemos con la canción Ironic, que forma parte del disco, y si alcanzamos después, Hand in My Pocket.

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1: 12 horas, 1 minuto.
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Si bien la voz principal de esta canción es de Cristina Rosenbinge, Mil Pedazos, la firma es de Cristina y los Subterráneos, pero el término Los Subterráneos en realidad no existía. Era una marca comercial que dio Cristina porque a comienzos de la década de los 90 la industria musical y el público miraban con cierta desconfianza a las cantautoras solistas de rock. Entonces el nombre de la banda cambiaba constantemente de entre concierto y otro. La canción fue lanzada en 1992 como el tercer sencillo del aclamado álbum debut de esta banda, Cristina y los Subterráneos, llamado Que me parta un rayo. Son las 12 de la tarde con 10 minutos y estamos ya acá en Mundo Contemporáneo, en el bloque medular, donde siempre hablamos sobre las canciones que tanto nos gustan. Y si quieres programar alguna canción en particular para el resto del programa, no olvides que puedes dejarnos tus saludos también al más 56-342-53-4775. Así puedes acompañar tu taza de café con alguna de tus canciones favoritas. Y bueno, es momento ya de hablar sobre otra efeméride musical y el gran cumpleañero de esta jornada. Bueno, hay varios, pero es uno de ellos. Hoy, 7 de octubre, está celebrando 58 años el cantante, compositor y músico británico Thom Yorke. Su nombre es Thomas Edward Yorke. Nació en Reino Unido y es ampliamente reconocido como el vocalista, multiinstrumentista y principal compositor de la aclamada banda Radiohead. Destaca por su característico registro de voz en falsete y por ser una de las figuras más influyentes e innovadoras de la música contemporánea. Nació con una parálisis congénita en el ojo izquierdo, lo que le llevó a someterse a varias cirugías antes de los 6 años, dejándole la secuela permanente del párpado caído. Su familia se instaló en Oxfordshire, donde asistió a la Abingdon School, donde conoció a sus futuros compañeros de la banda, Johnny y Colin Greenwood, Ed O'Brien y Philip Selway, con quienes fundó el grupo escolar On a Friday en 1985. Tras un breve paréntesis para estudiar en la Universidad de Exeter, la agrupación se reunió en 1991, firma con el sello Parlophone y cambia su nombre a Radiohead. La banda, como bien sabemos, alcanza el éxito internacional inmediato con el sencillo Creep en 1993, consolidando su reputación con el disco The Vents de 1995, pero fue el disco OK Computer de 1997 lo que transformó a Yorke en una celebridad global, ícono generacional, ya que abordaba temáticas de alienación social y tecnología. Luego llegaron otros álbumes como G-Day, Amnesiac y muchos otros. También debutó como solista en el disco The Eraser de 2006, al cual le sigue Tomorrow's Modern Boxes del 2014, Anima del 2019. También formó parte

12 de la tarde con 18 minutos. Nos quedamos nuevamente en el Valle de Aconcagua porque la Municipalidad de Los Andes entregó renovados espacios a vecinos de la población Cristo Redentor. Proyecto que contempló la recuperación integral de la multicancha y el mejoramiento de las áreas de esparcimiento de su entorno con una inversión de más de 153 millones. Una renovada multicancha y mejores espacios para el encuentro comunitario fueron entregados a los vecinos. Esto tras la ejecución

Un proyecto gestionado por la SECPLAN de la Municipalidad de Los Andes ante el Gobierno Regional de Valparaíso, con una inversión de 153.204.860 pesos y ejecutados por la empresa Garex Construcciones S.P.A. La iniciativa permitió realizar una intervención integral de la multicancha que consideró la reconstrucción de la carpeta, mejoramiento de los cierres perimetrales, pintura y terminaciones, instalación de canaletas para la evacuación de aguas lluvias y un sistema drenaje. Además, se renovó el área de juegos infantiles, incorporando un nuevo sombreadero de madera, reubicando los juegos en un espacio de mayor superficie e instalando nuevo mobiliario y equipamiento recreativo, mejorando las condiciones de seguridad y uso comunitario. El tesorero de la organización vecinal, Adolfo Fernández, destacó la importancia de contar con un espacio renovado para la comunidad, haciendo un llamado a los vecinos a proteger estas nuevas instalaciones. Es importante destacar estas buenas noticias para nuestros auditores, quienes nos escuchan en el 97.5 FM. ¿Bailamos? Bailemos junto a Casey con Get Down Tonight.

75 años también hoy día está cumpliendo John Mellencamp, más conocido como John Cougar Mellencamp, a quien ahora escuchamos con Hurt So Good.

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1: 12 horas, 31 minutos.
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Una gran canción de James llamada Getting Away With It, que no hay que confundirla con un éxito que tiene un nombre parecido. Claro, hay mucha gente que a veces tiende a confundirla con una canción que es Getting Away With It, pero es de Electronic, que es este supergrupo compuesto por Bernard Summer de New Order, Johnny Marr de The Smiths y Neil Tennant de Pet Shop Boys. La canción que acabamos de escuchar es Getting Away With It, All Messed Up. Ya con este último agregado que está entre paréntesis se diferencia de la anterior. Lo que sí es oficial es que la canción habla sobre la resiliencia. A través de mensajes oníricos, cuenta cómo un hombre llamado Daniel salva a una mujer de morir ahogada. Y al final Daniel se da cuenta que se está salvando a sí mismo de una desgracia personal. 12 de la tarde, 41 minutos. Todas las canciones tienen alguna historia, algún trasfondo, algo que contarnos. Y eso es parte de lo agradable, de lo maravilloso de la música. Lo compartimos todos los días a través del 97.5 FM y también radiocontemporánea.cl, acá en Mundo Contemporáneo. Y claro, también siempre hay algunas informaciones que tenemos que destacar, porque bien sabemos que las novedades siempre son bienvenidas y son agradecidas. Pero lo siguiente no es muy positivo, ya que Brian May, histórico guitarrista de Queen, confirmó que no volverá a salir de gira masiva con la banda. Con esta decisión, las posibilidades de volver a ver al grupo en nuestro país son prácticamente nulas, dejando en el recuerdo las únicas dos veces que pisaron territorio nacional, en el 2008 con Paul Rogers y también en el 2015 con Adam Lambert. El guitarrista confesó que no está dispuesto a seguir sacrificando su libertad ni el tiempo con su familia tras más de 50 años ya en la carretera. Sí, lamentablemente. Lamentablemente. Chile además perdió la oportunidad real de ver a Queen con su alineación clásica en 1981 y 1985. La realidad del país era otra y claro, lamentablemente no pudieron estar presentes en aquellos años. Y menos ahora. Solamente nos queda el recuerdo de una de las grandes bandas de todos los tiempos, como es Queen. Y es por ello que los vamos a recordar con este gran éxito como lo es Bohemian Rhapsody.

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Música de estos lados, junto a Petinelli con No Hables Tanto.

Siempre hay informaciones del lado gastronómico. Y si se trata de recomendaciones para preparar alimentos, es mucho mejor. Un joven chino se hizo viral tras revelar la forma perfecta de cómo preparar el arroz, además sin ensuciar, dejando el método tradicional que se utiliza acá en nuestro país. A través de redes sociales, el usuario @airwankung publicó un video que rápidamente se viralizó, ya que el creador de contenido mostró cómo se hace el arroz, impactando a sus seguidores. Bueno, una persona le dice: yo hago arroz con una taza y dos de agua. Es lo que dijo la mujer que lo grabó, a lo cual el joven respondió: tú lo haces extraño porque eso es pérdida de tiempo, después tienes que lavar todo, lavar la taza. Ahí el joven comenzó a explicar los pasos para su receta más viral. Lavas el arroz a mano, dice, botas el agua turbia mientras lo preparaba. Yo le echo de agua un poco menos de la raya del dedo, pero como regla siempre es a la primera línea del dedo. No tienes que tocar el fondo de la olla con el dedo, sino que apenas sientas el arroz, a mí me gusta al dente, así que le echo un poco menos de agua, explicó. Siempre es la primera raya del dedo, es física, el agua se puede filtrar alrededor del arroz, lo que importa es el agua que sobresale. Pero eso no es todo, porque el joven chino luego puso la olla de arroz al fuego sin tostador, diciendo: cuando empieza mucha burbuja, se apaga, siempre con tapa y después esperar. Ese es el secreto. Y el arroz le quedó graneado y listo para comer, dejando de lado el tradicional método que durante años hemos preparado acá. ¿Estás de acuerdo? Puedes opinar con nosotros. Por ahora escuchamos Alphaville con Big in Japan.

De esta manera, amigos y amigas, nos despedimos una vez más de este programa, porque mañana volvemos siempre en el mismo horario, 11 de la mañana en punto. Aquí estaremos para traer buena música, contenidos e informaciones. Que estén muy bien, que tengan una excelente tarde y sigan disfrutando de la mejor música acá en el 97.5 y también radiocontemporánea.cl. Que estén bien, hasta mañana.

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2: Son las 13 horas, 4 minutos.
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1: Son las 13 horas 31 minutos.
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1: Esta es una canción de la super banda Traveling Wilburys, publicada en 1988 para el álbum Traveling Wilburys Volumen 1. La canción fue escrita por los 5 miembros de esta llamativa agrupación. Nos referimos a la pandilla de capos, conformada por George Harrison, Jeff Lynne, Roy Orbison, Tom Petty y Bob Dylan, tremendos músicos. Originalmente este tema iba a formar parte del lado B de un single que iba a lanzar el ex Beatle George Harrison para la canción This Is Love. Pero en esa época Harrison ya se juntaba con los demás músicos a tocar, y debido a los buenos momentos que pasaban juntos en el estudio de grabación, decidieron grabar un álbum en un periodo de 10 días debido principalmente a la inminente gira de Bob Dylan, y en el que cada miembro contribuyó con varias canciones. Entre esas canciones, Harrison tuvo la idea de Handle With Care, que nace de un mensaje que aparecía en una caja que vio en el garage de Dylan. La canción fue arreglada por los demás miembros de la banda. Luego de eso, el grupo se trasladó a un estudio de grabación, y allí, bajo la producción de Jeff Lynne, quien también era el líder de Electric Light Orchestra, sacaron a la luz este temazo. Es Traveling Wilburys con Handle With Care.

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1: Son las 14 horas.
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1: Bob Marley conducía su BMW sin importarle que fuera un coche de lujo, pues decía que le gustaba la coincidencia de que las letras fueran las de Bob Marley and the Wailers.
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1: Son las 15 horas, 2 minutos.
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1: En Contemporánea le indicamos la hora.
0: Son las 15 horas 30 minutos.
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1: Son las 16 horas 31 minutos.
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1: Son las 17 horas. 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
1: Son las 17 horas 31 minutos.
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1: Son las 18 horas, un minuto.
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1: Son las 18 horas 34 minutos. 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
1: El tecladista y compositor de la banda Tony Banks opina sobre la canción en un artículo sobre Genesis en un número de la revista Keyboard de 1992. Una particularidad de hacer la percusión electrónica en el JD-800, como lo hice en esta canción, es que me impidió tocar los teclados al comienzo de la canción. Fue algo cómico utilizar ese efecto especial en la percusión, el cual ni siquiera yo sabía que estaba ahí cuando compré el instrumento. Todos los sonidos de percusión en la canción vienen de ese equipo. Ese sonido en particular es un sonido predefinido que nadie había utilizado anteriormente. Interpretamos I Can Dance unas pocas veces y estaba bien, pero era muy seria. Luego, cuando interpreté con este sonido de percusión, de repente cobró un nuevo sentimiento. Entonces, comenzamos a verla diferente. Phil improvisó las partes vocales y todo comenzó a tomar forma. Ese gracioso sonido le dio a la canción una nueva personalidad. Pertenece al disco We Can Dance, publicado en 1991 y fue el segundo single del álbum. Además, este disco tiene la particularidad de ser el último donde participa el cantante y gran baterista Phil Collins. Nos referimos a I Can Dance, Genesis en Contemporánea.

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1: Son las 19 horas, un minuto.
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1: Son las 19 horas 34 minutos.
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2: Son las 20 horas, 3 minutos.
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1: Son las 20 horas 33 minutos.
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1: Cabe señalar que en la tierra del tío Sam, esta canción fue muy escuchada y bailada, a tal punto que, a pesar de que la banda ha sacado una veintena de singles, es la única canción conocida de esta agrupación en Estados Unidos. Tanto fue su popularidad que ganó el premio a mejor canción en los Ivor Novello en mayo de 1983. No obstante, el grupo tuvo también una notable repercusión en el underground norteamericano y sus videos fueron muy populares en la cadena MTV. Sus videoclips, que también se emitieron mucho en el programa de la BBC Top of the Pops, incluían grandes dosis de humor británico. Años después, muchas bandas norteamericanas que tocaban ska como No Doubt y The Mighty Mighty Bostons citaban a Madness como la mayor influencia en su música. Our House, Madness en Contemporánea.